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Son las 6 de la mañana con 4 minutos. Sí, es feriado, es 10 de agosto. La gente está de vacaciones. ¿Será que todo el mundo está dormido? ¿Todo el mundo está de vacaciones? ¿O en feriado se trabaja más? Pero por favor. Y aquí estamos. Insisto, sí, es feriado. Y...

Todos estamos trabajando. Buena mañana para la gente que está de vacaciones, la gente que está disfrutando de la playa. Ayer vi que está repleto la playa. Por ejemplo, ocupación total en Atacames. Ocupación total en Esmeraldas. Hay mucho feriado en Esmeraldas. Hay mucho turismo en Esmeraldas ahora. Lamentablemente también hay una noticia lamentable en Santa Elena, me parece en Salinas. Un sicariato en plena playa, terrible, malas noticias. Alejandra Llanes, buena mañana, levántate y anda, Alejandra. Qué gusto saludarte, cuéntame desde dónde me escuchas o desde dónde me ves. Pensé mucho en hacer el TikTok Live hoy. Dije, de pronto están dormidos, ¿qué les voy a hacer despertar con el TikTok Live? Pero luego ya está conectado ya. Vamos a salir en el TikTok Live. Vamos a ver si alguien está despierto acá en Ambato. Me mande un mensajito a través del WhatsApp. Jorge Gallardo madrugó, mi pan en Estados Unidos. Buena mañana. Saludos, Joana, también. Ramiro, buenos días. Ya en su compañía saliendo del turno de la velada. Soy Joana, mi querida Joana. Pero por favor, se han estado despiertos. Saludos desde Ambato, Alejandra. Upa, están despiertos. Aparecieron ya en el WhatsApp y aparecieron en el TikTok Live. Buena mañana. Arriba, que siempre vive el azul celeste del Macarón. Hoy estoy con una chamarra del Boca Junior, porque ya Ener Valencia fue presentado en el Boca. Ya estuvo este fin de semana, pasó los exámenes médicos el sábado, estuvo en el camerino de Boca. Leandro Paredes, capitán de la selección. No es capitán de la selección porque es Messi, jugador de selección argentina, capitán de Boca Junior. Leandro Paredes le dio la bienvenida a Ener Valencia, jugador de Boca que ya practicó con Boca. Orgullosamente jugador ecuatoriano. Esta es la chamarra alterna de Boca, por si acaso. Hoy estoy con la chamarra alterna de Boca.

tocando el balón en la plataforma y en Radio Calidad. El fin de semana espectacular, partidazo. Macará ganó a Barcelona 2-1. Se fue Farías. La victoria de Macará hizo que saquen a Farías. No va más Farías como director técnico de Barcelona. Hubo bronca, hubo relajo, hubo mal comportamiento de algunos.

no solamente sesión económica, seguramente algunos días no podrá jugar con público. Repito, Barcelona se quedó sin técnico. Gran victoria de Macará, espectacular, en condición de visitante, y una mamarrachada de Augusto Vergelio Aragón, el árbitro que estuvo a cargo de este partido. Una vergüenza. Casi 20 minutos esperando que se termine el partido por un minuto que faltaba. Terrible. Pero bueno, eso es secundario. Buena mañana, 6:08. Levántate y anda. Ya vengo a saludar a toda la gente que está con nosotros. Bienvenidos. Esto es Inicio Caliente, versión de 10 de agosto, versión de independencia, versión de feriado.

0: Esta canción es Natalia Lafourcade junto a Los Ángeles Azules. Digo yo, me corrigen si creen que estoy equivocado. Esta es la canción que abrió las puertas de Los Ángeles Azules para Ecuador. Aunque yo ya conocía, yo ya tenía la música de Los Ángeles Azules.
1: Con amor.
0: Un amigo mío, Edison Garzón, el CEO de Bioalimentar, quien hace muchísimos años, no sé si. A ver, estamos 2026. Sí, yo creo que 10 años. Yo trabajaba en Bioalimentar y me regaló, me trajo de México un compacto de Los Ángeles Azules. Un compacto de Los Ángeles Azules. Ahí conocí a Los Ángeles Azules. No sé si son 10 años o más años atrás. Y luego se hizo famoso Los Ángeles Azules con esta colaboración junto a Natalia Lafourcade en Nunca es Suficiente. Y luego hizo más colaboraciones. 6 de la mañana con 12 minutos. Fuera mañana. Primer grito de independencia. Órale, hay mucha gente que no sabe por qué les dieron vacaciones hoy. Hoy es 10 de agosto. En Ecuador se conmemora el primer grito de independencia, que recuerda los sucesos del 10 de agosto de 1809. Esa fecha histórica, un grupo de criollos. Criollos eran hijos de españoles que llegaron a Ecuador. Para los que estudiamos un poquito historia, el término criollo se daba para la gente de clase media alta, hijos de españoles que llegaron a colonizar Ecuador. Y ellos destituyeron al presidente de la Real Audiencia en ese entonces e instalaron una junta soberana de gobierno. El 10 de agosto es conocido como la Revolución Quiteña. Y por eso da nombre a lo que tiene como, diríamos, mote, sobrenombre, como identificación a la ciudad de Quito. Quito, Luz de América, ya que fue la pionera en los movimientos autónomos de independencia en Hispanoamérica. Lamentablemente, los próceres de esa junta sufrieron persecución. Y el 2 de agosto de 1810, después, al siguiente año, fueron masacrados porque recuperó el gobierno español, la corona española recuperó. Ese fue el primer grito, pero no es que nos dieron independencia inmediatamente. Duró muchísimo. Así que es descanso obligatorio y no recuperable. Otra cosa que me preguntaban, ¿el feriado de ahora es recuperable? No, no es recuperable. No tienes que pagarlo. Hola Ramiro, tengas un buen día. Saludos a los compañeros que Gadan Bato. Excelente feriado. Amable, amable, buena mañana. Gusto saludarte. Magali Vargas. Saludos Rami de Salinas. Qué rica vida, Magali. Qué rica vida de vacaciones en Salinas. Buena mañana, Ramiro. Saludos desde Los Ángeles. Gracias por la compañía. Que Dios lo bendiga, Charito. Charito, buena mañana. Verónica Flores. Saludos, Rami. Buena mañana. Buen día, Verónica. Qué gusto saludarte. Grúas Borja. Saludos cordiales, mi estimado Ramiro. Grúas Borja, buena mañana. Un saludo para mi familia, para mi esposa Mayra, para mi hijo Andy, que tenga un excelente día. Es parte del gordo, pero por favor. Buen día en Ecuador, buena tarde aquí en Madrid, saludos, un feliz día. Giovanni Masaquiza, Giovanni, buena mañana y buena tarde a ti en España. Buen día, que Dios te bendiga. Buena mañana. Amparo, saludos y bendiciones. Ramiro, te escucho desde mi camita. Qué rica vida, Amparito. Saludos desde Ambato, May. May, buena mañana. Alejandra Llanes desde Ambato, fue la primera persona que me escribió hoy. Buen día, Ramiro, rumbo al trabajo. Saludos, Oscar Núñez. ¿Dónde trabajas, Oscar? No estarás de vacaciones, Oscar, hoy.
1: Por Los Ángeles.
0: Pero por favor. Buen día, Ramiro. Un saludito desde el Jerpasol número 12. Trabajando, el transporte público no descansa. El transporte público sigue trabajando. Una pregunta, ¿cuándo inicia clases en la sierra? Saludos desde Argentina, David. ¿Cuándo arrancamos clases acá en la sierra? ¿Alguna maestra que esté escuchándome, por favor? Buen día, Ramiro Vela. Saludos desde Buenos Aires, Argentina. Medardo Villasís. Medardo, buena mañana. Que tengas una buena mañana. ¿Alguna de las maestrazas o maestros que están escuchando el programa, cuándo arranca clases en la sierra? Buena pregunta. Yo tampoco sé. Me parece que en septiembre. Si no estoy mal, pero la fecha exacta de septiembre. La 6:16. Solicita León desde New Jersey. Buena mañana, Solicita. Levántate y anda. Acá me dicen feliz la Ramiro hasta ahora con el triunfo de Macará, que le costó la salida a Farías. Somos votatécnicos. Bueno, ¿qué te diré? Ramiro Macará rumbo a Brasil y a comerse al Santos también. No sé si a comerse, pero a hacer un buen partido, sí. Acá presente como todos los días, saludos y bendiciones. Hildita Sogue, desde los Estados Unidos, fuera mañana. Ramiro, se fue el conejo. Sí, qué pena. Ha fallecido en la ciudad de Ambato. Lo voy a decir así, un señor. Un señor en toda la extensión de la palabra. Tuve el gusto de ser su amigo. Tuve el gusto de conversar con él. Tuve el gusto de charlar con él en varias oportunidades de fútbol. Alguna vez hablamos de comida. Alguna vez hablamos de negocios. Tuve el placer de jugar fútbol con él. De disfrutar de su calidad en la cancha. No profesionalmente, por supuesto, tenemos una generación atrás. Ha fallecido en la ciudad de Ambato. Juan Francisco, el Conejo Muletaler. Hoy más adelante hablaré un poquito del conejo. Mi nota de pesar para su hija, a quien conozco, para su familia. Se ha ido un señor. Qué tranquilidad para hablar, para jugar. Nunca relajoso, nunca en líos, nunca metido en problemas. Alguna vez lo quisieron meter en un problema. El conejito con mucha tranquilidad salió adelante. Debería haberles metido juicios o sinvergüenzas. No lo hizo porque es una persona, o era una persona muy tranquila. Mi nota de pesar, el dolor de que las personas mueras, lamentablemente regla de la vida, también se van. Producto de un cáncer que ya venía sufriendo tiempo atrás, Juan Francisco Muletaler ha dejado de existir en la ciudad de Ambato. Uruguayo ecuatoriano él. Hasta siempre, conejo. Te voy a recordar cómo eres. Ya hablaré del conejo más adelante. Ya hablaré. Gracias por la información. Ya lo sabía. Hoy en la madrugada me desperté con esa mala noticia. 6:18.

Ramiro, ¿cuándo viaja Macará? Me parece que viaja ahora. O viajó ayer. Me parece que viajó ayer ya rumbo a Brasil. Primero a Río de Janeiro. Luego tiene que ir a Santos. El partido es el jueves 5 de la tarde. Y tiene que volver urgente porque juega con Católica el lunes. Y luego el próximo jueves se Gambato. Puede ganarle Macará al Santos, puede ganarle. Está jugando bien Macará. Santos es complicado, puede ser un buen partido en Brasil. Esperemos que sea así. 6:20. Buena mañana, Ramiro. Poco a poco se van los exjugadores glorias del equipo de técnico universitario. Sí, es que ya han pasado los años también. Lo del conejito Moletaler. Lamentablemente, lo veíamos siempre en la calle, siempre en la calle. Siempre haciendo su cosa, siempre trabajando. Un señor, repito. Me da mucha tristeza conocerlo del conejo. 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

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Buena mañana, Polo, qué gusto saludarte. Euro, buenos días. Ramiro, buenos días, Euro. Buen día, Ramiro, excelente programa. Memo Sport, Memo, buena mañana. Un saludo al amor de mi vida para Mayra Lee. Andy, hoy le escucho desde la casita. Javicho, Javicho, un abrazo. No he podido ir, Javicho. Necesito transportar un juego de dormitorio a Quito. Lo voy a hacer por Transporte Los Andes. Excelente día, bendiciones, Ramiro. Buenas mañanas. Saludos, aguante el Nacional. Algún día volveremos a la Parroni. Parroni, lo del Nacional. Qué pena que me da el Nacional. Prácticamente ya ha descendido el Nacional. Buen día, Ramiro. Saludos, feliz feriado. La cancha del 5. Abrazo, feliz feriado. El 1 de septiembre inicia clase Rami, Adriana. Muchas gracias, Adriana. Darwin Orba, buenos días. Saludos desde el oriente ecuatoriano. Te escuchamos en Armadillo. ¿Dónde queda Armadillo? Darwin. Pero por favor, Armadillo, varía nombre. Ronnie Javier, ¿en qué emisora es para Quito? Saludos. En Quito no tengo señal abierta. Me escuchas en www.laturbofm.com. El Guacho, buenos días, señor Herrera. Buenos días, Guacho. Le estuve esperando, pero no llegó. Javicho, no llegué. Mañana voy. Hoy no abres, así que mañana. Mañana estamos por ahí. Las 6:24. Buena mañana. Levántate y anda. Hoy un poquito de cumbia urbana.

la mañana, Ecuador en feriado. ¿Han estado despiertos? Yo pensé que estaban de feriado. Déjame saludar a Dani. Buena mañana, Dani. Qué gusto saludarte. Me dice buena mañana, licenciado. Ramiro, un saludito para la cumpleañera de ayer, para Elisa. Y que Dios le siga bendiciendo por varios años más. Elisa, te mando un abrazo fuerte. Que tengas un lindo día y bendiciones. Ayer estuve festejando el cumpleaños yo en Quito de mi madre, que cumplió el viernes, la verdad. Mamita cumplió el viernes años, pero pues no viajé el viernes a verle, así que ayer fuimos a festejar con madre. Y también mi sobrina, mi madre María de Lourdes y mi sobrina Dana. Y ayer festejamos su cumpleaños en Quito. Nada mejor que estar con la familia, te juro. Ramiro, saludos aquí terminando el turno de velada y como siempre, en la mejor compañía, escuchándote, te saluda Jenny. Mi querida Jenny, ¿dónde estás velando? Borracho. Te mandamos un abrazo, Jenny. Mira, hay gente que está de vacaciones. A mí no me gustan los feriados. Yo soy contra feriados, opositor a los feriados. Porque los feriados son un privilegio del sector burocrático ecuatoriano, del sector público. Mientras el resto, definitivamente, sacamos el país adelante. Pero bueno, hay gente que está de velada en feriados. Salud, Ramiro. Felicitaciones por tu disciplina, el amor al trabajo. Empezar por el fallecimiento del conejito militar, el Vladimir Páez. Un abrazo, Vladi. Gusto saludarte, Vladi. José Ramiro, trabajando ya. Feliz inicio de semana. 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Mire, por ejemplo, el taxi no tiene feriado. Ramiro, buenos días. Tengo el gusto de escucharte desde mi casita aquí en Ambato. Bendiciones para ti. Nancy Sandoval. Buena mañana, Nancy. Qué gusto saludarte. Ramiro, un saludito para Diana Hurtado en Cuchibamba. Saludos, Cuchibamba. Saludos, Diana. Se está saludando el amorcito, me dicen, pero por favor.

mañana, Ramiro. Qué gusto saludarte. Bachita, Bachita, ¿de dónde me escuchas, Bachita? Ahora, Ramiro, ¿qué es lo que pasa con el arbitraje de la Liga Pro? ¿Será que el fútbol es bien corrupto? ¿Sabes qué? Lo que pasa es que tenemos árbitros malos. Malos, malos, malos, malos. Por eso es que ningún árbitro nuestro fue al Mundial. Hasta un boliviano fue. Un árbitro boliviano fue, pero nuestros árbitros son malos. Disculpa, tengo muy buenos amigos árbitros, pero los que están hoy en primera categoría son malos.

0: Dos, trabajando. Ya, Ramiro, saludos para mi mujer Natalie, ya te había saludado. Excelente día, saludos para Montachara Marco.
1: Lo siento.
0: Cumpleaños en el gimnasio en Pincho. Amable Montachara, te mandamos un abrazo. Marco, te mandamos un abrazo. Dios te bendiga. Ramiro, agradecido al Creador por un día más de vida. Edu, Edu, buena mañana. Mis condolencias a la familia del Conejo Muletares. Saludos de Pelileo Barrio, El Tambo. Memo Sport. Saludos para mi papá que te acaba de sintonizar en la radio. Alejandra Llanes. Alejandra, buena mañana. Gracias, saludos a la gente que está en 93.3 escuchando en la radio. Lo que pasa, Ramiro, es que querían favorecer al Barcelona y perjudicar a Macará. Sí. Querían que juegue hasta cuando Barcelona empate.

pese a que es feriado, le había mandado el mensaje al gobernador de Tungurahua, al nuevo gobernador, a Gonzalo Callejas. Le invité a venir al programa y me dijo que sí, que no hay problema. Hoy 7:35 voy a tener...

0: Tengas una buena mañana. Aquí estamos, la pausa comercial y venimos enseguida.
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5: Son las 6 de la mañana con 40 minutos y seguimos desde la Turbo. Me preguntan, ¿en qué radio te escucho? La gente que nos ve en TikTok, 93.3 www.laturbofm.com. Daño 102.9. Ayer hablé con alguien que estaba regresando del Puyo. Por Baños, terrible el tráfico. Pero bueno, qué bueno que Baños esté con mucho turismo. Que se queden algo de los dineros que figuran como reactivación económica por el turismo en la provincia de Tungurahua y sobre todo en Baños. Un abrazo, Baños, 102.9. Levántate y anda, Baños. 6:41.

0: llama ¿Cómo te voy a olvidar? Viejita, viejita, pero buena, buena. Viejita la canción. Esta es una revisión de ¿Cómo te voy a olvidar? Porque canta Vicentico. Vicentico junto a Los Ángeles Azules. Es lunes, señores, 10 de agosto y estamos camellando. El buen ecuatoriano hoy trabaja. 6:44. Muy buenos días, Ramiro, escuchándote desde Madrid, España. Saludos para mi esposa Jessy, de parte de Edu. Edu, te mando un abrazo en Madrid. La Ferchita no quiere ir a trabajar, me dice. Hola, Rami, buen día. Pensé que yo era la única que tenía que trabajar. Tengo pereza y no quiero ir. No vayas, Ferchita, no vayas. No, mentira. Tú eres responsable y vas a ir a trabajar. Lindo día, Ferchita. Por favor, levántate y anda. Para eso vengo a la radio, para levantarte. Yo hago el trabajo más difícil. Yo madrugo más que tú. 5:20 estoy despierto. Y vengo a la radio para despertarte. Ramiro, saludos. Soy la única persona que esté en el bus, dice. Pero por favor. Pero por favor, un abrazo a la gente que esté en el bus. Buena mañana. Osvaldo, Ramiro Vela Jiménez, atento a las entrevistas de hoy. Dele, maestro. Gracias, Osvaldo. Hoy tengo al gobernador de Tungurahua, Gonzalo Callejas Erdoiza. Va a estar conmigo 7:35 la entrevista del día. Un cordial saludo para Elenita en La Joya. Gracias, Beto Humberto. Beto, buena mañana. Saludos, Ramiro. Escuchando tu excelente programa esta vez desde una cama del Akpara. ¿Qué es Akpara? Osvaldo, buena mañana. Giovanni, un gran sentido pésame ante la muerte del conejito. Conejito Molestar, él se lo fue, pero ya descansa en paz. Yo no sabía que el conejo había estado enfermo. Había hablado tantas veces con el conejo. Le había invitado el otro día, le invité hace unos dos meses le invité a una entrevista. No pudo ir, siempre saludaba porque el conejo pasaba siempre en esquina del parque Montalvo, tiene un grupo de amigos. Siempre saludaba con el conejo. Hace rato que no jugábamos fútbol con el conejo. Ya no jugaba mucho el conejo tampoco. Ramiro, buenos días, ¿qué pasó con la Universidad de Ambato? No sé. Hicimos la entrevista, causó revuelo. Entiendo que ahí la universidad sintió que los muchachos no se van a quedar, que van a defender el espacio de la universidad pública. Hoy le vamos a preguntar al gobernador sobre la universidad. Ramiro, el jueves es todo con Macará. Jueves 5 de la tarde, el partido de Macará con Santos de Brasil. Lo voy a transmitir por TikTok Live. Lo voy a transmitir por la página de deportes de Tocando el Balón, Radio Calidad 1260 AM. Y los zambateños seguimos trabajando desde la madrugada. Ramiro, vengo del mayorista entregando tomate. Un abrazo, mercado mayorista, mayorista textil también. A ver, voy a ver cuánta gente me escucha en el mayorista. Mándame un mensaje, ¿desde qué nave me estás escuchando en el mayorista de productos agrícolas? Y quiero que me manden un mensaje, ¿desde qué local del mayorista textil Ambato me escuchan? Ahí tengo mucha sintonía. Veamos quién manda. Buen día, licenciado. Un saludito para Anita Cortés en La Tacunga de parte de su esposo Héctor. Anita, tu esposo te está saludando. Natita, saludos, Rami, para mis hijos Angie, Dana e Israel. Saludos desde Bélgica, Natita, pero por favor. Buen día, Ramiro. Saludos de cumpleaños para Lorenita en Machala. Te está escuchando de parte de Mari. Lorenita, Machala, te sentimos. Buena mañana, Lorenita. Buen día, Ramiro Vela Jiménez. Un saludo en el programa. ¿En qué emisora te puedo escuchar acá en Riobamba? Armando Guambo. Armando, solamente por internet en Riobamba. www.laturbofm.com Riobamba. No tengo señal abierta en Riobamba. Saludos desde Riobamba, Iván. Iván, buena mañana. Ramiro, te escuchamos en Madrid. Abrazo, buena mañana, Madrid. Saludos desde Riobamba, Iván. Gracias por estar con nosotros. 6:48.
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0: ¿Qué te parece lo del árbitro de Macará Barcelona? Terrible. Una mamarrachada. Debe ser sancionado. Yo lo voto tres partidos sin pitar. Sanción económica para Barcelona. Suspensión de dos o tres partidos que no se vuelva a jugar en el estadio de Barcelona. Y no es que es Barcelona, ¿eh? No tengo nada contra Barcelona. Pero es lo mínimo. Tienes que parar estas cosas en el fútbol ecuatoriano. Faltaba un minuto, estaba narrando el partido. Faltaba un minuto para que se acabe, ya de los adicionales, y el árbitro hizo todo lo posible para que se largue el partido. Y faltando un minuto, se le ocurrió parar el partido, suspender. Estuvimos 20 minutos esperando. Terrible. 6:49. 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

0: este es Manuel Turizo. Haciendo de lunes al lunes.
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0: 6:51. Buena mañana.
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0: Ramiro, saludos para Diana. Buena mañana, Diana, que tengas un bonito día.
2: No son
0: lunes. Cerrado el mayorista, Rami. Está cerrado el mayorista. A ver, déjame ver.
1: Ay, que no, me...
0: no, si está abierto el mayorista. Están entregando fruta, me dicen el mayorista. ¿Cómo estoy cerrado el mayorista? Manda una foto de cerrado. Buen día, Ramiro. Buen inicio de semana y bendiciones. Un saludo para Manuel Ramírez Cubi. Atentamente, Alex. Buena mañana. Buen día, señor Vela, saliendo del trabajito, escuchándole. Jorge, buena mañana, Jorge. Buen día, Ramiro. Saludito para Rebeca y el pollito en la Gran Manzana. Ramiro, saludos. Qué bien por el Macará. Juega muy bien y los macareños están muy contentos que por lo menos van a buscar un empate en Brasil. Santos no anda bien en el campeonato de Brasil, no. Y está lesionado Neymar. No juega el jueves Neymar. Está lesionado. Y no sé si venga a Ecuador. No sé si venga al partido de revancha que en Ambato Neymar. Pero bueno, el estadio está lleno ya. Se vendió todo. Buen día, Rami. Que tengas un lindo día lleno de bendiciones. Por favor, un saludo de cumpleaños para mi coach de combat, Paul Chico. Que hoy festejamos en Umpada junto al mejor equipo. Abrazo, Paul. Profe de combat. Por favor, Paul. Hoy te festejan en Umpada. ¿Pero qué le festejan? ¿Está cumpliendo años, Paul? Buena mañana, un abrazo para mí. Mi community manager, Gabo Santana, el durísimo de Tocando el Balón, nuestra nota de condolencia. Es la página deportiva de Tocando el Balón, todos los que hacemos Tocando el Balón. Marcos Castillo, el Pato La Salvia, Raúl Ulloa, Gabo Santana, quienes habla, Ramiro Vela Jiménez, Ricardo Pazán también, y toda la gente que hacemos Tocando el Balón, nuestra nota de condolencia ante el fallecimiento del Conejito Muletales. Buenos días, Ramiro, un saludito rumbo al trabajo. Tienes toda la razón, ayer un tráfico terrible, Puyos Baño, casi 5 horas me hice, y me tocó quedarme en Baños a dormir. Ya estoy viajando a Ambato en tu compañía. 8 a.m. entro aún a trabajar. Pero por favor, Miriam Llanes, Miriam, buena mañana. Ramiro, un saludito cariñoso para mi cuñada Patty y para Camilita, que se animaron a hacer rumba. Pero por favor, lunes de rumba. Miriam, le mando un abrazo. Saludos para la Patty, saludos para Camilita. Buena mañana. Don Ramiro, ¿a qué hora haces la entrevista con el gobernador? 7:30, entra a trabajar, 7:35. ¿Qué te diré? Buenos días, Ramiro, saludos para mi novia Solange, por favor, de parte de Jonathan Alexander. Buena mañana, Solange. Ramiro, buenos días, saludos desde el Coca. 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Andrea, buena mañana en el Coca. Saludos, don Ramiro, a la familia Flores en Totoras. Excelente programa, Alejo. Fanny, buenos días, Ramiro. Bendecido día. Saludos desde Sicilia, Italia. Pero por favor, Fannycita desde Sicilia. Sicilia no es la casa de la historia de Italia, la mafia. La mafia siciliana. Pero por favor, Iván, saludos desde Riobamba. Buena mañana, Iván. Saludos, amigos, desde el Buen Café. Daniel Chang.

Ramiro, lamentablemente, sicariato en el malecón de Salinas. Terrible. Ya no da ganas ni siquiera de ir a la playa. ¿Cómo vamos a disfrutar del feriado si hay inseguridad? En pleno malecón, sicariato en Salinas. Me cuenta alguien. Bueno, ¿qué te diré? 6:57. Buenos días, Ramiro. Saludos desde Patate. Willy, buena mañana, Patate. Abrazo, Willy. Patate, te sentimos. Buenos días, amigo Ramiro. Saludos para Wilito. Saludos, Elsa. Buena mañana. Daniel Chan, saludos desde el Buen Café. Un abrazo, Daniel. Ya te habíamos saludado. Son las 6:58 y se nos fue la primera hora del programa rapidísimo. Ramiro, ¿crees que le sancionen al árbitro del partido Macará-Barcelona? Yo creo que sí. Además, hay un hecho que tiene que aclarar la Liga Pro, Miguel Ángel. Loor tiene que aclarar. ¿Cómo es que los de la Liga Pro tienen que estarle llamando al árbitro para que cierre o no cierre un partido? Eso está dentro del reglamento, dicen. ¿En qué parte del reglamento está que los que organizan la Liga pueden llamar al árbitro en medio de un partido? Terrible. Eso tiene que aclararse, ¿no? Julio César, saludos, Ramiro, desde Riobamba. Para mañana, Julio César. 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Buena mañana. Así cerramos. El tema de la cumbia. Mucha mexicana te puse. Pero esta cumbia es internacional. En México ya sonó. Sonó en Argentina. Sonó en Colombia.

no hace los coros con esta canción? Pero por favor. Se hizo internacional Papaya Dada con esta canción. Increíble. En Nueva York esta canción. Upa. Los Papaya Dada. 7:02. Los últimos mensajes antes de irme a la pausa. Saludos, Luis. Escuchándote desde Unamuncho, Ramiro. Buena mañana. Ramiro, lindo día. Nave B, tomate número 26, mayorista. Abrazo para ti. En el mayorista en la nave B, tomate. Puesto número 26. Buen día, Ramiro. Un saludito en Pelileo para una persona muy especial, para María. María, te saludan en Pelileo. Ramiro, te hago llegar este video del accidente de la moto en el sector de la parroquia Picaigua, conocida como la curva de la muerte, donde dejó un fallecido y otro joven. Se debate entre la vida y la muerte. Y pedir a las autoridades poner más atención en esta curva. En ese mismo lugar hay muchos accidentes. Es un video, a ver, déjame ver. Mandan el video. Ah, es el video de una cámara de seguridad. Pero solitos se matan. O sea, no es un accidente con otro vehículo. Solitos se matan. Una moto viene a, creo que muy rápido, y se va de frente contra un poste en el sector de... ¿Dónde me dices qué es? A ver. En la parroquia Picaigua. Les llaman la curva de la muerte. Ahí necesitamos señalética, por lo menos. Gracias por el video. Lo voy a compartir. Excelente día, Ramiro. Saludos. Citibus número 14, trabajando. Mónica Herrera. El jefe está en Argentina visitando a su hija y yo estoy trabajando. Mónica.

0: Bueno, me estaban Pluto. Estaban tomados los muchachos. Bueno, si estás tomado, sea cumbia de la muerte, curva de la muerte, no curva de la muerte. Tomado manejando una moto, es para matarte, ¿no? Ayer me mandaron el video de Pelileo, de un accidente en Pelileo. También un señor se va de frente contra un poste. Terrible, los accidentes. Buen día, Ramiro. Saludos desde Martínez. Papucho, buena mañana, Papucho. La gente que me ve en el TikTok, buena mañana. Ramiro desde Estados Unidos, desde el Bronx. Edwin Cobo, buena mañana, Edwin. Sergio Silva, un saludo para la feria de borregos en la parroquia de Unamuncho. La feria de animales en Unamuncho. Buen día, Ramiro, por favor, ayúdame con su contacto para consultar sobre un anuncio publicitario. May, mi querida May, ya te doy el número telefónico, ¿te parece? Son las 7:05 minutos, la pausa y venimos.
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2: Vamos con las noticias del día, algunas positivas, otras negativas, la mayoría negativas. Caso Villavicencio. Fiscalía pide difusión roja de Interpol y extradición para 4 procesados. Quito, la Fiscalía General del Estado concluyó su dictamen acusatorio dentro del caso que investiga el asesinato del ex candidato presidencial Fernando Villavicencio y solicitó al juez que los 7 procesados sean llamados a juicio. Ahí se incluye a 4 que están fuera del país. Javier Jordán en Estados Unidos, José Serrano en Estados Unidos, Ronnie Aliaga se dice está en Venezuela y Wilmer Chavarría se dice está en España. Además, medidas sobre bienes y cuentas. Como parte de las medidas solicitadas dentro del proceso, también se dispuso la prohibición de enajenar bienes y la retención de cuentas en el sistema financiero nacional. Terrible. 8 personas fueron encontradas decapitadas e incineradas, enterradas en zonas del sector de la mina El Mirador, en el sector de Guasipamba, en Pucará, en Azuay. Además, un vehículo fue incinerado. 2 camionetas en diferentes sectores fueron incineradas y se dice tienen relación directa con el hecho de violencia, lamentablemente, en el Ecuador. No se trata de un sistema de jueces sin rostro, pero sin embargo el Consejo de la Judicatura aprobó ya que los jueces, como parte del protocolo del plan de seguridad, en vez de aparecer con su cara, con su rostro, en las audiencias telemáticas puedan usar un avatar. Me parece correcto, aunque yo creo que tarde o temprano tenemos que llegar a jueces sin rostro, como en otra jurisprudencia. Sé que la Constitución no lo permite, por eso era importante la reforma constitucional. Pero acá, por lo menos, el juez ya no va a aparecer con su cara, con su rostro, sino con un avatar. Este nuevo protocolo forma parte del plan de seguridad integral de la función judicial. El principal objetivo es proteger la seguridad de los jueces con transparencia total, indicó el Consejo de la Seguridad. Noticia positiva, Ener Valencia ya está en Boca Junior. El día viernes arribó Ener Valencia, Argentina, fue bien recibido. El sábado pasó los chequeos médicos, acompañó a Boca en su primer partido desde las gradas y luego visitó el camerino. Leandro Paredes, jugador internacional de la selección argentina y capitán de Boca Junior, le dio la bienvenida. El mediocampista argentino espera que Ener Valencia sea uno más en el plantel Xeneize y ayer ya practicó con Boca Juniors. Bien por Ener Valencia, ya está en Boca Juniors. 7-16. Ayer vi los 2 goles de Jordi Caicedo con el Huracán en el clásico San Lorenzo de Almagro con Huracán. En uno de los clásicos del fútbol argentino, 2 goles de Jordi Caicedo. En el segundo les hizo el topollillo, no les gustó. Se fueron los jugadores de San Lorenzo contra Jordi. No les gustó que les gane, no les gustó que les festeje. Bien por los ecuatorianos, sumando a nivel internacional. Y en las noticias del día, lamentablemente, tenemos que decirles que uno de los ilustres ex jugadores de fútbol extranjeros que vinieron a Ambato, que vinieron a Ecuador y que se quedaron en Ambato, que hicieron familia en Ambato, ha fallecido. Ha dejado de existir en la ciudad de Ambato Juan Francisco Muletaler, el Conejo Muletaler. Uruguayo, hombre de fútbol, director técnico, hombre de empresa, el Conejito Muletaler, como le conocíamos nosotros. Tuve el gusto de saludarlo hace poco, un hombre que siempre estuvo vinculado al comentario deportivo también. El Conejito Muletaler ha fallecido en la ciudad de Ambato. Nuestra nota de condolencia a toda su distinguida familia. 7:17.

0: Ramiro no dio la noticia del sicariato en Salinas. Bueno, no puedo dar todas las noticias malas, ¿no? El periodista tiene que evaluar un poquito. Algo bueno, algo malo. Lo de Ener es bueno. Lo de Jordi es bueno. Por lo menos en el fútbol. Para mañana, Ramiro, saludos para María Belén. Estamos viajando rumbo a Azogues. Saliendo recién de Ambato, estuvimos de vacaciones por acá visitando a la familia María Belén. Buena mañana. Rumbo a Azogues. Fabián Morales desde su taxi me manda un audio. Bueno, no te lo puedo pasar ahora, Fabián. En un ratito lo paso con gusto. Buena mañana, Ramiro. Saludos, compañía Citibus. Siempre escuchándole. Gracias, compañía Citibus. Aquí en Ambato también todas las compañías siempre con nosotros, ¿no? Buena mañana, más que jueces sin rostro. Lo que necesitamos son jueces probos y con especialidad, de acuerdo contigo, honestos. Y sobre todo necesitamos que el Consejo de la Judicatura nos dé alguna señal de que hay seguridad jurídica. No estamos con seguridad jurídica. El 80% de los ecuatorianos no creemos en la justicia. Está controlado por otro poder del Estado, dicen la mayoría. Ese es el problema. Entonces, no necesitamos jueces sin rostro. Me dice alguien, necesitamos jueces probos, sí. Ramiro, buenos días. Un saludo desde Quindialó, Bolívar. Buena mañana, Quindialó. Un abrazo fuerte para ti. Ramiro, buenos días. Saludos desde Quevedo. Omar Rodríguez.
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0: Un abrazo, Omar, desde Quevedo. Buena mañana. Un abrazo para la fábrica de Conos Di Francis. No sabía que en Tisaleo existe una fábrica de barquillos, de conos de helado. A mí me encanta el cono de galleta de helado. Es más, yo me compro el helado por el cono. Debo ser una de las... He visto que hay gente que bota el cono. Se chupa el helado, disfruta el helado y bota el cono. Pero si el cono es la parte más rica del helado. No sé, yo por lo menos. Yo por lo menos me como todo el cono. Riquísimo. Así que un abrazo. Fábrica de conos de Francis. Me dicen que están en Tisaleo ubicados. Qué bueno saber que hay tantos emprendimientos en Tungurahua. Y hay una fábrica de conos. Hacen tulipanes también, me dicen, artesanalmente en Tisaleo. Saludos, don Ramiro, desde Palora. Luis Fabián Casa, un abrazo, Palora, te sentimos. Mi buen amigo Marcelo Jaco me está escuchándome, está viéndome.

Buen viaje, mucha tranquilidad. No sé si fue de vacaciones o a dar un show. Hoy voy a subir otro video de la presentación de Leonardo Escalante. Yo me llamo Juan Gabriel en Miró Sport. Estuvimos casa llena, lleno. Y voy a repetir la presentación de Juan Gabriel ecuatoriano. Yo me llamo Juan Gabriel. En dos meses otra vez en Miró. Buen día, Ramiro. Siento escuchándote desde Brooklyn. Saludos, Patricio Rivera. Buena mañana, Brooklyn. Saludos, señor asambleísta. Ya no soy asambleísta, ex asambleísta, por favor. Un abrazo. Saludos, May. Buena mañana. Qué gusto escucharte y saber que estás ahí. Brocia Ramiro, un saludito para mi esposa que me hizo el desayuno. Un buen bolán. Bolón. Juliana. Saludos, Carlos. Saluda a Juliana. La esposa le hizo bolón hoy. Buen día, señor Vela, desde Baños de Agua Santa. Lindo y bendecido día. Rocío Sánchez. Rocío, buena mañana. La entrevista del gobernador, ¿a qué hora? 7:35. Pregúntele sobre el tema de la universidad. Le voy a preguntar. Saludos, don Ramiro, desde El Puyo. Soy Edgar Morales. Edgar, un abrazo, Edgar. Buena mañana. Don Ramiro, ¿sabe usted si el registro civil atiende hoy? No, pues ahí ya pides mucho ya. Ahí ya pediste mucho ya. ¿Cómo va a atender el registro civil lunes 10 de agosto? Están descansando, durmiendo. Ni el programa escucha. 10 de la mañana se están despertando los del registro civil hoy. Todos los de la función pública hoy se despiertan 10 de la mañana. El gobernador va a venir a trabajar. Está trabajando, es más. No me acordé que era feriado cuando lo invité a Gonzalo, pero me dijo, sí, estoy ahí el lunes. Así que no me acordé que era feriado. Pero las autoridades no tienen fe, ni hora ni día. Pero el registro civil ni loco, pues, ¿cómo va a estar trabajando? Ahí sí pediste mucho ya. 7:23.

Buena mañana, qué gusto saludarles a la gente que está con nosotros. Sí, en 10 de agosto estamos trabajando. Primer grito de independencia. Del 10 de agosto de 1809 nace quizás el calificativo más bonito que tiene Quito. Ciudad Luz de América. Ciudad Luz de América nace del 10 de agosto porque fue el primer grito de independencia. Los criollos, ya te expliqué quiénes eran los criollos. Los criollos eran ya los ecuatorianos. No, en ese entonces primero se formó. Primero éramos una colonia española. Los criollos eran los hijos de los españoles ya nacidos en América. Los criollos dijeron, oye, ¿por qué seguimos mandados de los españoles? Se levantaron. Desconocieron a la autoridad entonces. Lástima, al año siguiente fueron masacrados. Pero Quito dio el primer grito y luego toda Latinoamérica dijo, oye, Quito tiene razón. Allá no era como ahora que se enteraban enseguida a través del TikTok o a través de las redes, ¿no? Demoraba una semana, un mes. Oye, en Quito hace un mes han dado el primer grito. ¿Qué tal, ah? Luz de América. Quito, Luz de América. Es para mí el denominativo, el nombre que le dan a la ciudad de Quito más bonito que tiene. Porque tiene varios denominativos, pero Luz de América. Hoy estamos trabajando. Buena mañana. Saludos desde la Ciudadela San Vicente. Marco Guevara. Marco, buena mañana. Hola, Ramiro. Te saluda Diego desde Salcedo. Buena mañana. Ramiro, vas a transmitir a través de TikTok la entrevista con el gobernador. Sí. Le vamos a pedir autorización. Le preguntamos si nos permite salir en TikTok también y lo hacemos. Jaide Brito. Buena mañana, Jaide. Don Ramiro desde El Puyo. Soy Edgar Morales. Un abrazo a Edgar. Buena mañana. Siempre escuchándonos. Buena mañana. Don Ramiro, ¿cree que Macará gana en condición de visitante ante el Santos? Es duro, duro porque el nivel de los brasileños es superior en Latinoamérica. Los brasileños es el mejor fútbol. Pero creo que Macará está jugando como nunca. Es el mejor Macará de todos los tiempos. Narré el partido Macará-Barcelona y qué bien que está jugando Macará. No solamente Macará pudo haber ganado 2-1 como ganó. Creo que Macará pudo haber ganado 3-1. Y es más, le roban un penal, para mí hay penal, para Macará. Y tras no pitar el penal, porque es un pésimo arbitraje de Aragón, se da el gol de Barcelona, el del descuento. Y luego todo lo que ya sabes que pasó, ¿no? Buen día, don Ramiro. Por favor, alguien que me ayude. ¿Qué línea de bus tomo para que me deje frente a la Universidad Católica? ¿Y dónde puedo tomarla? Perdón, ¿desde dónde, pues? O sea, depende de dónde. Desde el centro. Desde el centro para la Católica. A ver. Yo no viajo en bus, así que no puedo dar consejo de algo que no sé. Mentiría. Tenga la bondad. Si está en el centro esta persona y quiere llegar hacia la Universidad Católica, entiendo que el bus que se coge en el Parque 12 de Noviembre, pero ¿qué línea de bus? A ver, rapidísimo, ayudemos a esta persona que está queriendo subir a la Universidad Católica. Hola, Ramiro, algunos funcionarios, estamos conectados, madrugamos para escucharte. Caíta Naranjo, gracias. El Gerpasol número 21, gracias. Ya está. Juanito, en el Parque 12 de Noviembre, Gerpasol, línea 21. Ya no me... Línea 22 también pasa, dice. Pero por favor. A ver, ayudamos hasta coger el bus, ayudamos acá en la radio. En el Parque 12 de Noviembre, el Gerpasol, Fernando, saludos. Saludos, Fernando. A ver, la persona que quiere subir hacia la Católica. En el Gerpasol, línea 22, en el Parque 12 de Noviembre. Saludos, Ramiro, lindo día. María del Carmen Mejía, María del Carmen. El Cita, Juanito, el Mono, Janet, ya me dan la respuesta. Línea 21, línea 22 de Gerpasol, la coges en el Parque 12 de Noviembre si quieres subir a la Católica. Hasta coger el bus enseñamos aquí en la radio. Para que veas que la radio sí se hizo. Algún ignorante alguna vez, de estos mamarrachines que andan en el micrófono, de estos que hablan cualquier pendejada en el micrófono, alguna vez desconoció el principio básico de la radio, ¿no? Bueno, los que no saben, no estudiaron. La radio se hizo para educar, para informar y para entretener. Entretener es el último concepto de la radio. Dijo, no, la radio se hizo para hablar pendejadas, para hablar de sexo, para hablar de trago. No, la radio se hizo para educar, para informar y para entretener. Y

0: Me escucha en Barcelona, España. Un abrazo fuerte. Buen día, Ramiro. Saludos desde Riobamba, Kevin. Buena mañana, Kevin. ¿Se va a quedar en TikTok para la entrevista? Sí. Nos quedamos en TikTok. Más de 240 personas van a ver esta entrevista. Buenos días, Ramiro. Saludos desde Nueva York para Amparo Silva, de parte de su hijo Kevin. Un abrazo, Kevin. Un abrazo, Amparito. Ya venimos con la entrevista del día en minutos.
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2: 7:37, zona 7:37. Quiero agradecer la comparecencia y estamos en vivo también a través del TikTok, porque siempre hacemos TikTok Live en las mañanas y a través de www.laturbofm.com y las frecuencias de La Turbo a Gonzalo Callejas. Gonzalo, qué gusto saludarte. El micrófono pongámoslo recto, Gonzalo, porque si no vamos a tener clara tu voz. Primero, agradezco la gentileza. Te juro que no recordé que era feriado, pero bueno, vos ya sabes que la autoridad no se puede tener feriados, en la prensa tampoco tenemos feriados, pero sin embargo tú aceptaste inmediatamente la entrevista. Quiero felicitarte, lo hice personalmente, lo hago ahora. Como periodista creo que es una muy buena decisión de Daniel, del presidente de la República, el cambiar la visión que tenía la gobernación. Yo creo, y lo he dicho, lo dije antes, cuando inclusive fui asambleísta y ahora como periodista, creo que era una de las deudas que tenía con Tungurahua, nombrar a un gobernador y una persona con peso, no una persona solamente de membrete. Así empiezo, Gonzalo, duro reto, bienvenido, gracias por aceptar la invitación. Buenos días.
3: Muy buenos días, Ramiro. Muchísimas gracias por esta invitación. Ese será el corolario de nuestra gestión en la gobernación, que será informar. Habrán cosas buenas, habrán cosas malas, habrán cosas difíciles. Lo importante es que todos lo enfrentemos juntos en aras de mejorar la situación de la gente de nuestra provincia. Y debo ser enfático primero en enviar un saludo cordial a toda la ciudadanía tungurahuense a nombre de la Presidencia de la República y nuestro presidente Daniel Noboa. Ahora que celebramos, ya son 217 años de ese primer grito de la independencia en 1809, liderado por Juan Pío Montúfar, que fue de una u otra forma esa antorcha, esa luz, y por lo cual a Quito le denominan el Quito Luz de América. A pesar de que esa convulsión fue sofocada, pero significó muchísimo para nosotros como país. Así es que un saludo cordial a todo Ecuador.
2: Qué bueno.
3: Que este tipo de acciones nos recuerden ese nivel de patriotismo y defensa a la nación que necesitamos tener, y para eso debemos estar unidos.
2: Quiero empezar
3: agradezco
2: con esto,
3: solo una cosa, agradezco tu generosidad. Quiero que sepas, Ramiro, y a todos los radioescuchas, que he recibido mucho respaldo de la gente, y de ninguna manera ese respaldo significa enaltecer el ego de una persona. Más que todas las cosas, significa una responsabilidad enorme, porque ser aquí el representante del presidente es eso, una responsabilidad para saber encontrar cuáles son las formas en las cuales podríamos hacer mejor las cosas en función, insisto, de mejorar la calidad de vida de nuestra gente.
2: Correcto.
3: Gracias, Ramiro.
2: Quiero empezar por eso. Aceptar la gobernación, yo he sido muy crítico con las dos gobernaciones anteriores. Realmente creo que el presidente no le dio la importancia a Ambato, y se lo dije de frente. Tuve el gusto, ese gusto no me va a quitar nadie. Se lo dijo el presidente, la gobernación en Tungurahua está abandonada con las dos gobernadoras anteriores, porque eran personas, lamentablemente, no quiero desconocer su trabajo, pero eso no se vio, los ciudadanos así lo dicen, y porque lamentablemente no tenían mayor experiencia públicamente hablando y no sabían la realidad de Tungurahua. Ese cambio se va a notar contigo. ¿Qué te decidió aceptar la gobernación?
3: Primero que nada, no soy quien, no voy a juzgar el trabajo de mis antecesoras. Es una situación difícil exponerse de esta manera. Debes saberlo. Y es una.
2: Sí.
3: Y internamente tú sientes una presión enorme, porque las demandas sociales son muy grandes, muy fuertes. Habrán cosas buenas, habrán cosas que hay que complementarlas, habrán cosas que hay que hacerlas diferente. Y de eso voy a hablar yo, de lo que yo voy a hacer sin juzgar. Eso primero tenemos que ver. Voy a aprender de los errores que hayan cometido y fortalecer los aciertos que hayan tenido.
2: Uno de ellos ya lo estás haciendo, abrirte, porque no necesitas dos, tres mensajes, ni tampoco que te manden oficios o que te manden correo electrónico, como alguna vez me dijeron que hay que mandar un correo electrónico a ver si acepta la entrevista. Esta transparencia que tú tienes ya habla bien, empiezas con pie derecho.
3: Ramiro. Vamos a hacer una gobernación de territorio, vamos a hacer una gobernación que informa. Vamos a estar ahí frente a los problemas en función de tratar de coordinar. Recuerden los verbos rectores de la gobernación. supervisar la actividad de los órganos de administración Correcto. Pública, cuidar la tranquilidad y el orden, prevenir dentro de lo prescrito la Constitución y la ley, velar, esto es lo más importante, Ramiro, velar porque los funcionarios y empleados públicos desempeñen cumplidamente sus deberes, y en eso nos vamos a centrar. Tenemos 36 carteras de Estado funcionando aquí en la zona centro, de las cuales 33 están aquí en Ambato. Tenemos aquí una estructura fuerte.
4: Que no se ha sentido, pero...
3: Que tiene que estar liderada por gente técnica. Por favor, entendamos eso. Para que el Estado funcione, necesitamos compromiso de la gente. Necesitamos que la gente tenga la competencia al utilizar los cargos de estas 36 carteras. Y vamos a ser muy estrictos. Por pedido del señor presidente, directamente hacia nuestra persona, vamos a velar porque se cumpla lo que tiene que hacer cada una de estas carteras del Estado. De eso te puedo hablar. Mi función está en coordinar, analizar. Quisiera decirte, no tienes una idea cuánta información hemos recibido en estos últimos cuatro
4: años. No, la tengo.
3: Tenemos ya informes de las principales carteras de Estado. No puedo hacerlas públicas todavía.
4: Esos informes incluyen que hay mucha gente que no tiene la capacidad para estar en esas carteras de Estado. Hay mucha gente que durante 7-8 meses, tú no vas a escuchar a un coordinador de educación hablando en un medio de comunicación hace 8 meses, con todos los problemas que tenemos en educación. Tú no vas a escuchar al director del hospital hablando porque no tiene autorización. La señora de Elías, 7 meses con quirófanos contaminados y la de Elías no habla. O sea, ¿eso incluye eso, Gonzalo?
3: Hemos pedido un reporte el jueves pasado en la reunión del Ejecutivo Desconcentrado. Pedimos reporte a cada uno de ellos. El día de mañana tienen que acabar de llegar todos los reportes. Esos reportes entrarán en un proceso informativo. Inmediatamente se generarán los indicadores. ¿Qué quiere mejorar cada uno de estas personas que representan a estas carteras? Evidentemente tenemos un plan nacional. El Plan Nacional de Desarrollo, sí, que tenemos que adaptarnos a ese plan. Porque... ese plan está derivado para solucionar problemas y nosotros tenemos que, en territorio, como representantes de ese plan y del presidente, solucionar los problemas que estamos teniendo. Y como tú has dicho, necesitamos informar, necesitamos venir a dar a conocer qué estamos haciendo en función de enfrentar todos estos problemas.
4: ¿Así que tú sea mencionas, para responder a problemas?
3: Así, mira, la situación es incómoda, la situación es difícil. Pero si alguien no le da, no le pone el pecho, claro, no le da la cara a la situación, ¿cómo vamos a transparentar las acciones que se están haciendo para mejorar? En el tema de salud, Ramiro, tenemos todo el análisis, el problema del tomógrafo, el problema de diálisis, el problema de la limpieza hospitalaria. Hemos pedido informes concretos.
4: Tres meses sin pago los de la limpieza.
3: Mira,
4: los guardias del hospital ya se quieren ir porque no les pagan.
3: Tengo otra información acá y por eso no puedo hacerla pública.
4: Claro.
3: Tengo que ir personalmente a constatar para ver qué es lo que está pasando y qué han hecho las personas a cargo, porque no se trata, Ramiro, solo de venir y traer el problema. El nivel de competencia de las personas que lideran cada una de las carteras tiene que venir. Sí, este es el problema. Aquí tengo mi marco legal y por lo tanto esta es mi propuesta de solución. Necesito tales recursos, tales circunstancias, tales temas. Y ahí viene la acción del gobernador para coordinar. Si yo tengo este problema y estoy amparado en la ley, entonces, ¿cuáles son las tres posibles derivantes para solucionar ese tema de nuestra
4: gente? ¿Tú le vas a decir al presidente la verdad?
3: Por supuesto.
4: ¿Tú le vas a decir, presidente, es cierto, el hospital no tiene problemas? Yo voy a ser muy práctico. ¿Alguna vez alguien de presidencia me dijo, asambleísta, cuando era asambleísta, no fiscalizará al hospital de Ambato? Pues yo fui y se enojaron. No te puede pasar lo mismo que si el gobernador va al hospital de Ambato y le dice al presidente la verdad lo que está pasando, ¿alguien se va a enojar?
3: Yo no creo que esa debería ser la reacción. Entenderás que este momento mis funciones están amparadas en el marco legal. Claro. Y tú puedes ver aquí que yo he subrayado y he resubrayado porque estoy estudiando, estoy analizando, estoy relacionando con toda la información que tengo acá para poder procesar y entender hacia dónde debo ir, a quién debo acudir, qué debo hacer. Lo que sí te puedo decir es que voy a estar todo el tiempo tratando de solucionar problemas en nombre del presidente de la República.
4: Es que son un montón hoy.
3: Desborda, la situación es desbordante, pero, viejo, ese es el reto. Y unidos con todas las personas que forman parte de estas carteras del Estado, creo que deberíamos hacer un equipo de eficiencia. Lo más importante, un equipo de resultados.
5: Correcto.
3: Eso es lo que necesitamos.
4: Ahora, yo quiero preguntarte, porque además eres empresario, y eres un empresario que tiene tu empresa con normas ISO, que hace poco cumplió, inclusive se fue y aprovechó una ley que la aprobamos para darle energía limpia a las empresas. Tú lo hiciste, y quiero valorar eso porque creo que tú eres un hombre de resultados. Pero si tú tienes una persona, por ejemplo, y voy a hablar clarito, Elías, una persona que fue sacada de la Tacunga, ¿sí? Que no funcionó. Ve todos los reportajes de prensa, la trajeron a Ambato. Ya vamos 7 meses, y vamos con 7 meses con los quirófanos prácticamente cerrados, contaminados. ¿Sabías que estamos operando en la Tacunga y traemos a los pacientes acá? ¿Sabías que tenemos que esterilizar la ropa y los artículos de Elías en la Tacunga y en el Puyo? Dime tú, si esa persona durante 7 meses no pudo cambiar las cosas, ¿tú crees desde tu ámbito de visión empresarial que esa persona merece otra oportunidad?
3: Yo tengo que escuchar. Tengo que escuchar las partes, Ramiro. Yo tengo que contrastar la información que está
4: frente a
3: redes sociales. Y tengo que ir a ver, tengo que oír, tengo que analizar, procesar esa información. Yo no puedo emitir un criterio simplemente porque salieron ciertas declaraciones o temas. Yo tengo que ir a analizar lo que está pasando y preguntar a la gente que son los usuarios, y es a quien yo me debo.
4: Y en el caso de Elías, por ejemplo, a los médicos, a los empleados de Elías, ¿qué es lo que está pasando?
3: Tengo reuniones con cada una de las entidades que deben sentarse en una mesa. Tengo reuniones y no te puedo decir qué días voy a ir.
4: No
3: quiero preparar absolutamente nada para nadie. Tú sabes, Ramiro, tú conoces cómo funciona el Estado. Y hay veces que necesitamos ir, caer, evidenciar, analizar. Y ese mismo rato, entre todos, buscar una solución. Porque la gente no puede esperar. No podemos seguir teniendo inoperancia, ineficiencia, ineficacia. Esos son los temas que debemos combatir con la gente. No soy yo el que viene a solucionar los problemas, o porque estoy yo aquí se van a solucionar los problemas. Yo debo, Dios mediante, tener la sabiduría de saber coordinar las cosas para buscar esas soluciones. Y ese ha sido el reto y el compromiso que yo tengo.
4: Vuelvo a insistir, a diferencia de tus antecesoras, de las que no quieres hablar, y me parece correcto, yo como ex autoridad y como periodista sí lo voy a hacer. Tú tienes la posibilidad de haber manejado personal, tanto uno interno como externo, y tu experiencia como concejal. Es decir, vos sabes que no es cuestión de sonreír y a la gente decirle todo está bien. De vez en cuando hay que ser un poquito más duro. Tendrás que emitir informes. Esos informes hablarán de sugerencias de cambios, no nombrando personas, pero sí de sugerencias de cambios.
3: El gobernador no tiene una capacidad nominativa.
4: No.
3: El gobernador recibe información, la procesa e informa. Y seré el que informe con contundencia, con veracidad, al margen de la persona que esté ahí. Aquí no podemos tener compromisos mientras haya ineficiencias e inoperancias. No podemos tener compromisos personales de ninguna naturaleza. Lo que debemos buscar, Ramiro, es eficiencia. Gente competente, gente que se duela, gente que le duela lo que está pasando en el tema de salud. Gente que se duela, y debo decirte enfáticamente, en el tema de seguridad. Mi coronel Jimmy Viteri es una de las personas más interesadas en tratar de solucionar
4: esto.
3: Exactamente.
4: Se siente por el dolor nuestro.
3: Siento ese respaldo con mi coronel Viteri. Debo decirte que ha sido un pilar fundamental en estos días que hemos pasado. Deben estar enterados de la tragedia que pasó en Machay y debemos lamentar, pero inmediatamente la articulación de la Secretaría de Riesgos, inmediatamente mi coronel Viteri recibió la información, envió y desplegaron acciones. Llamamos a la señora gobernadora de Pastaza, hicimos una acción coordinada que verdaderamente me sentí triste por la tragedia, pero a la vez contento, porque sí hay capacidad operativa para tratar de mitigar estos riesgos.
4: Y sentiste además que hay cómo hacer una reacción exacta. Yo quiero cortar un rato la entrevista porque no me ha pasado mucho eso. Tenemos un contacto espectacular. La Unión de Taxis de Tungurahua dice: felicitaciones al gobernador, tenemos gobernador, Patricio Zúñiga. Me mandan información desde Peleleo: Ramiro, bienvenido a Gonzalo Callegas a la gobernación, ojalá sea así, de puertas abiertas, pedimos que nos reciban los productores de Peleleo. Mira, ya están los informes. Mercado Mayorista: Ramiro, que haya control de los productos de contrabando que entran a Tungurahua, confiamos en Gonzalo Callegas. Yo hubiera querido a Gonzalo de alcalde, pero de gobernador está bien, dice Ramiro, que en el hospital no hay medicinas. Ramiro, bienvenido a Gonzalo Callegas a luchar contra la corrupción. Estos mensajes deben motivarte.
3: Ramiro, son una responsabilidad
4: enorme. Te digo que cuando he entrevistado a gobernadores no he tenido estos mensajes. Eso quiere decir que estás entrando con un respaldo ciudadano enorme y eso debe ser bueno para el presidente.
3: Y para mí es una responsabilidad y debes saber, y les agradezco de verdad. Pero si no nos unimos, si no lo enfrentamos de manera conjunta, si no utilizamos el Estado de una manera práctica, eficiente y direccionada a obtener resultados, pero esta es una tarea de todos. Es una tarea de todos. Ese apoyo, Ramiro, para mí es una enorme responsabilidad. Es un peso muy grande con el cual yo tengo que articular con estas carteras. Asumo esa responsabilidad y le pido ayuda a la ciudadanía. Ayúdenme a hacer este trabajo.
4: Quiero además responder algunos mensajes. No le voy a pedir al gobernador en menos de una semana de nombrar resultados porque está recién evaluando y él es técnico. Y me acaba de enseñar lo primero que hizo la reunión con el Ejecutivo Desconcentrado, que son los directores de todas las áreas. ¿Esta reunión te dejó satisfecho inicialmente?
3: Mira, me presenté con cada uno.
4: Ya.
3: Le conocí a cada uno. Le pregunté a cada uno de dónde viene, por qué está aquí, qué quiere, cuál es su razón de ser aquí en este cargo. ¿Está verdaderamente comprometido con los intereses de Tungurahua, etcétera? Y fui dándome un criterio de cada una de las personas.
4: ¿De su respuesta sacaste?
3: Tenemos gente. Hay buena gente, ¿sabes? También hay gente que hay que apretar. Y vamos a ser muy estrictos.
4: ¿Y hay gente que sacar?
3: Muy definidos. Creo que también hay gente que debe salir. Y soy muy enfático en eso. Y espero tener la anuencia de sugerir a cada una de las carteras de Estado en función de que ellos tomen la decisión. Y tenemos los argumentos suficientes para que ellos lo tomen. Pero necesitamos obrar hoy. Ramiro, hoy ya no podemos seguir esperando para la próxima semana o para mañana o para que pase el informe o que el ministro venga. No, señor. Necesitamos reacciones hoy. Necesitamos resultados. Es el clamor de la gente.
4: Correcto. Ahora, el presidente te nombra no solamente porque eres una persona, es el gremio empresarial con resultados, como concejal te ha ido muy bien. Tiene una amistad contigo y eso es mejor porque al amigo se le escucha más que al que no es amigo. Seamos sinceros. Creo que el presidente, a quien tuve el gusto de conocer y tratar, tiene muy buenas intenciones, pero es muy difícil manejar un país tan complicado. Y en Tungurahua ganó, barrió el presidente Daniel Noboa. Sin embargo, he visto las últimas encuestas, he bajado una barbaridad. ¿Crees que eso hace que tu nombramiento sea por ahí? Tungurahua me apoyó mucho, he bajado mucho, tal vez las cosas no se hicieron bien. ¿Crees que por ahí nace el nombramiento?
3: Yo puedo hablar de la responsabilidad que implica para mí. Le conozco al presidente, sé que es un hombre fuerte y que hoy por hoy tiene decisiones muy difíciles, incómodas, Ramiro. Nuestro tejido social está roto, tú lo sabes, tú has analizado, tú recibes información de todas las aristas, pros, contra, dificultades, ambigüedades, pero nosotros tenemos que ser ese mecanismo que construya un nuevo camino que nos permita, en base a todo lo que hemos visto, tratar de crear algún tipo de alicientes, utilizándole al Estado en función de que esos alicientes sean sostenibles en el tiempo. Yo te puedo hablar por mi trabajo y mi responsabilidad. Ostento hoy por hoy una responsabilidad muy grande y el respaldo que he tenido ciudadano, insisto, para mí es eso, es una responsabilidad y haré todo lo que esté a mi alcance por honrar esa responsabilidad a mí determinada. Y trataré de abrir todas las puertas y trataré de generar todas las soluciones que estén a mi alcance y según mi competencia. Y lo que no esté en mi competencia, iré y buscaré y analizaré. Porque, por ejemplo, yo necesito trabajar con todos los municipios, con todos los cantones. Claro. Y eso le incluye al municipio de Ambato. Yo participé en un rol como concejal.
4: Te me estás adelantando
3: fue
4: la siguiente pregunta. Fuiste muy fuerte con Diana Caiza y la ciudad no tiene una buena visión de Diana Caiza. ¿Cómo va a hilarse ahora el tema? Entiendo que Diana Caiza va a ser tan, serena, inclusive profesional, para decir lo que pasaba con Gonzalo Callejas, concejal, se acabó. Hoy es gobernadora, alcaldesa. ¿Crees que se pueda dar eso?
3: De mi parte habrá toda la apertura y espero tener la habilidad para encontrar la apertura de su parte también, porque necesitamos verdaderamente cambiar. Las instituciones públicas son una potencia económica que, utilizando los recursos de una manera adecuada, pueden venir a solucionar los problemas. Hay que dejar de lado las personas, hay que ver las instituciones. Y con esas instituciones, ¿cómo podemos solucionar problemas juntos? Te pongo un ejemplo, Ramiro. El tema de seguridad es lo que más he recibido. Es el clamor más grande que tiene la gente. La institución que tenemos, que nos respalde en seguridad, tiene que venir a complementarse con instituciones cantonales, como por ejemplo el Comseca, que ha hecho grandes inversiones, que deberían ser funcionales y ponerle a servicio de toda la ciudadanía.
4: Yo personalmente creo que el Comseca no ha hecho mucho.
3: Yo también creo que le falta.
4: ¿Y tú como concejal sabes más que yo?
3: Creo que le falta muchísimo.
4: Bajo el cuento de no es mi competencia, eso es la policía. El Conseca tiene que coordinar.
3: La seguridad es competencia de todos.
4: Sí.
3: Solo para que tengas una idea, más del 50% de llamadas del ECU 911 son para retirar ligadores de la calle.
4: Borrachos.
3: Estamos utilizando a nuestras fuerzas especiales, a nuestra gente especializada en blindar y brindar seguridad en nuestra gente con temas que deberían ser complementados con otras entidades que también son importantes de atender, pero necesitamos roles, funciones para que nuestra fuerza verdaderamente respalde a los ciudadanos que se sienten desprotegidos hoy por hoy.
4: ¿Vas a pedir que vuelva el Gomán?
3: Viene el 15 de agosto, ya, mi querido amigo.
4: Yo soy infidente y yo tengo documentos, y alguna vez te comenté, con la ministra Mónica Valencia y con Jaime Vela en ese momento, el director del Comando Conjunto, logramos traer el Gomay. Yo era asambleísta. Yo vine a la Escuela de Formación de Soldados. Yo estuve en la FAI, le enseñamos al presidente las cifras y trajimos. ¿Por qué se fue? No sé por qué se fue. ¿Y vos lo vas a volver a traer? ¿Has pedido que venga?
3: Señor, hemos solicitado, y mi coronel Jimmy Viteri, como parte, que no tiene competencia ahí, pero como parte de la seguridad, nos hemos unido y ya estaba planificado su retorno. Y van a venir de una manera periódica. Ramiro, hay que entender que nuestra república vive una guerra interna. Nuestra nación está partida y hay momentos en que hay que ceder posiciones sin permitir que la presión en otros lugares desborde o venga o haga que esa presión de grupos delincuenciales venga a lugares menos protegidos. Y ese es el análisis que está haciendo toda la fuerza pública. Debemos comprender que no es fácil. Estamos partidos socialmente hablando, y reunirnos implica encontrar un propósito que nos lleve a un derrotero distinto y en el cual debemos trabajar juntos, unidos.
4: Buena respuesta. Tengo una pregunta que también es mía. ¿Vas a hacerla fácil? ¿Vas a poner un funcionario legal de la gobernación encargado de la intendencia? No hay nadie más que pueda hacerse cargo de la intendencia que poner a una persona que ya trabaja en la gobernación otra vez de intendente.
3: Mira,
4: y tener un año un intendente encargado. ¿Te parece lógico tener un año intendente encargado?
3: Estamos recibiendo toda la información. Estamos analizando todos los proyectos, todo el trabajo realizado. Próximamente tomaremos las decisiones del caso y aquí, si tú quieres, aquí mismo vendré y anunciaré cuáles son las decisiones en cuanto al personal de nominación de esta gobernación. Tú sabes que tenemos tenientes políticos, comisarios, jefaturas políticas. Hay excelentes personas. Y a las personas que están haciendo bien su trabajo, no tenemos por qué moverles, pero sí necesitamos potenciarles. Y potenciándoles, cada uno de los tenientes recibirá un documento propio, mío, escrito y personal, diciéndole qué es lo que yo espero de cada uno de ellos como gobernador, pero más importante, qué es lo que espera la provincia y sus ciudadanos de ese trabajo. Próximamente anunciaré esos cambios.
4: Por eso decía que no puedo pedir más. Esta es una entrevista más informativa. Quiero entrar al tema de la Universidad Técnica de Ambato. Estuvieron aquí los estudiantes. Y es lamentable. La universidad no es competencia, tiene autonomía, pero puede ir a través de un ente superior en el control. No puedo creer que la Universidad Técnica de Ambato tenga que retrasar un mes el inicio de clases de la Facultad de Medicina porque no hay docentes. Porque ni siquiera se ha podido certificar cuántos cupos voy a tener. Según la ley, 90 cupos, pero solo 30 pueden entrar a estudiar. ¿Sabes algo del tema de la universidad? ¿Has tomado
3: en
4: cuenta?
3: Así es, Ramiro. Apenas nos enteramos de esta situación y esta posición de los señores estudiantes, primero, como siempre, acudimos a la ley, en su artículo G, las competencias del gobernador, promover la difusión de la cultura en todas sus áreas, y óyeme aquí, supervigilar todo lo relativo a los ramos de educación,
4: correcto,
3: entre muchos otros, ¿verdad?
4: Por eso te pregunto.
3: Eso me faculta. Inmediatamente les llamamos a estos señores estudiantes, les escuchamos, les oímos. Creo que sus dudas son legítimas. Creo que tienen un asidero para pedir información, para solicitar que sean escuchados. Creo que es importante escucharles. Tuvimos una reunión con ellos, una reunión larga, en la que pude recibir toda esa información. Posteriormente tuve una comunicación con ciertas personas en el IES que también
4: sí, me
3: dijeron que hay una relación respecto a las prácticas que tienen que hacer. Inmediatamente hicimos una conexión con el Ministerio de Gobierno para que nos conecte con la máxima autoridad del SES. Y hemos logrado que el SES venga a sentarse en una mesa con la señora rectora Sara
4: Camacho,
3: con los señores estudiantes y la máxima autoridad del SES para que expliquemos todos y sepamos verdaderamente y de primera fuente cómo está, qué pasó, pero lo más importante,
4: solución.
3: ¿Qué vamos a hacer exactamente? Correcto. El jueves en la tarde ya tenemos aquí en Ambato, en la gobernación, una reunión en la que estarán invitados todos los actores. Eso es lo que te puedo decir al respecto.
4: Qué bueno, me parece inmediato, así de inmediato es. El tema. Quiero cerrar con esto. Hay varios temas y tengo muchos mensajes. Me dicen que tal vez es tema político. ¿Tú vas a alinearte en el tema político? ¿La Constitución lo limita, lo prohíbe el Código de la Democracia? ¿Hacer proselitismo político? ¿Los candidatos de ADN van a estar junto al gobernador, como me dicen este fin de semana estuvieron?
3: Mira, yo me debo a un presidente que ha tenido la confianza de otorgarme la oportunidad de servir. Yo me debo a eso. Ese presidente pertenece a un partido político. Y si yo tengo que respaldar esa fuerza política, tendré que apartarme de mis funciones temporalmente y dar el respaldo, porque creo en que debemos solucionar las cosas hoy. Lo haré enmarcado en la ley y con el máximo respeto a cada una de las entidades a las que represento, apartándome temporalmente cuando me toque hacer ese proselitismo.
4: O sea, a una cosa es la gobernación, otra cosa es tu afinidad.
3: Y tendré que pedir la autorización y las vacaciones o el mecanismo legal que me permita.
4: Esto no va a impedir que ciertos candidatos ya estén en los actos oficiales. Me dicen que este fin de semana han estado los candidatos de ADN en actos oficiales.
3: Tengo entendido que todavía son
4: precandidatos,
3: entonces ellos tienen la libertad de estar en donde deban estar. Yo buscaré, Ramiro, la asesoría del caso para no cometer errores. Deben saber que no soy especialista absolutamente de todas las ramas, pero sí sé utilizar el sentido común y sí sé coordinar y sí sé buscar las aristas para encontrar las soluciones. Eso sí lo puedo fijar como un compromiso puntual.
4: Casi el 80% de las preguntas son el tema IES. ¿Alguna vez la gobernadora, una de las gobernadoras antiguas, dijo, es que el tema de IES no es Ministerio de Salud, dijo, este es concentrado? El tema de IES es parte. ¿Tú crees que el tema de IES es prioridad para ti? Con esto voy a terminar.
3: Por supuesto, todo lo que viene con salud y seguridad es prioridad uno. Y será lo más importante y la acción más tenaz que nosotros tengamos. Y aquí tengo todo el informe, el primer informe. Insisto, no puedo hacerlo público aún, pero tengan la seguridad que será una de las aristas más importantes que yo, como Gonzalo Callejas, gobernador de la provincia de Tungurahua-Olagua, y va a ser a lo largo de toda la provincia. Todo el servicio de salud, tanto el Ministerio de Salud Pública con sus funciones, como el IES con sus funciones. Y tendré que articular, acuérdense, no tengo autoridad para nominar, pero sí para articular, informar y ver qué es lo que está pasando.
4: Correcto. Quiero agradecerte, Gonzalo, por haber venido. Nos hemos alargado la entrevista. Hay muchos mensajes, muchos de esperanza. Eso es bueno. Yo te considero una persona muy sensata, que es lo más importante, sentido común que se necesita en la política. Te deseo éxitos y cuenta con todo nuestro apoyo. ¿Cuál es tu mensaje para Tungurahua?
3: Muy amable, mi querido Ramiro. Insisto, por favor, entiendan esto, que esto es una responsabilidad muy grande para mí y que vamos a enfocarnos al territorio y a los resultados. Vamos a hablar con todos los actores posibles y tratar de entender que las soluciones se enmarcan en la competencia de cada una de las carteras de Estado y que nosotros necesitamos que los funcionarios públicos tengan compromiso con la ciudadanía y que sean lo suficientemente competentes para llegar a encontrar las soluciones del caso.
4: Muchísimas gracias. Gonzalo Callejas, gobernador de Tungurahua, flamante gobernador de Tungurahua, ha estado con nosotros.

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5: Segunda entrevista del día, vamos a hablar de la evaluación a los estudiantes en las universidades, sobre todo la Universidad Técnica de Ambato. Edwin Telenchana, de Preuniversitario San José Campus Politécnico. Edwin está conmigo. Edwin, qué gusto saludarle. Los años. Veo que todavía sigue utilizando el jingle que yo produje, así que qué bueno, un jingle que lo hicimos hace más de, ¿cuántos? ¿5 años hice ese jingle?
6: Estimado Ramiro, pues permítame primero saludarle, buenos días, de igual forma pues a todos los radioescuchas de Inicio Caliente. Sí, sí, ya son 8 años que hemos estado nosotros.
5: 8 años que hice ese jingle, ¿eh? Bueno, produzco jingles sí, también sí, para la gente que no sabe, así que bienvenido, Edwin. Bueno, ustedes son especialistas en preparar a los estudiantes para los exámenes de las universidades, para los exámenes de acceso a la universidad. ¿Cómo va este trabajo? Es cierto que los bachilleres cada día, perdón por lo que voy a decir, pero es el común denominador, ¿salen más malos? ¿Estoy bien utilizando? ¿Qué pasa con nuestros bachilleres? ¿Salen con pocos conocimientos que los preuniversitarios como usted, que tiene muchos años y tiene un buen sistema, tienen más trabajo? ¿Qué es lo que está pasando con nuestros bachilleres?
6: Bueno, en realidad, pues, la pregunta bastante, en este caso, amplia, pues todo eso comenzó ya, pues, años hacia atrás. En las épocas mismo de 2014, por ahí, cuando hacen el cambio de una educación por competencias a una capacitación, en este caso, pues de aprendizaje por criterio de desempeño. Entonces, desde ahí comienza ya la falencia, porque nosotros nos educamos por parte de competencias, entonces un poquito más en donde los estudiantes, no todos a la par significaba que era el mérito para todos, sino era los que de verdaderamente se merecían, claro, eran los que aquellos pues estaban en los altas calificaciones y conocían más, ¿no?
5: El sistema cambió y los hizo más facilistas, esa es la palabra.
6: Sí, sí,
5: ya no sé, ya sepa o no sepa, examen de grado, de superior, examen de gracia, examen por si acaso, o sea, como quiera pasan.
6: Exactamente, pues bueno, yo pasé algunos años en aulas antes del preuniversitario, en colegios, en realidad ahí la mínima 7, era por qué razón, porque luego de nosotros de capacitar a los estudiantes, de enseñarles y todo eso, venía un trauma más, porque hasta que el estudiante quiera perder, pues tiene que ustedes llevar un portafolio de conversar con el padre de familia, que no hizo tareas, que no hizo deberes, que no hizo exámenes, a veces el estudiante no hace nada durante todo el trayecto educativo. Entonces, y a la final, usted quererle sancionar con una pérdida de año, no podía. Entonces, el estudiante se hizo conformista.
5: Ya.
6: Entonces, de aquellos estudiantes que la mayoría, pues no, simplemente con el 7 pasaba y no hacían nada durante todo el año, los otros se contagiaron de ello, ¿no? Entonces, simplemente, pues todito, los estudiantes, la mayoría, pues a la final saben que no perdían el año y simplemente se conformaron.
5: Ahora, esto afecta directamente para la educación superior, porque no llegan con bases. Ustedes, los preuniversitarios, sobre todo Campus Politécnico, Edma, entiendo, hace eso. ¿Cuál es el objetivo?
6: Bueno, lo importante, bueno, en este aspecto, pues para nosotros, en cambio, eso es algo beneficioso, porque nosotros les reforzamos y les capacitamos lo que ellos en el colegio pues no aprendieron. Y justamente con el promedio de hoy en día que vemos, la media aritmética que saca la Universidad Técnica de Ambato, es un puntaje sumamente muy bajo.
5: Es cierto,
6: ¿no?,
5: que tenemos bachilleres de 600 puntos. Sí. Es una vergüenza.
6: Es una media de 600 puntos.
5: O sea, si nosotros vamos a la lógica anterior de 750, me acuerdo que era, hasta 700, hasta 7 sobre 10 o 700 sobre 1000, ninguno debería entrar a la universidad.
6: Exactamente, porque nosotros éramos de 750 hacia arriba, 75
5: claro,
6: puntos. Imagínense, oye, o sea, 600 puntos, una media, estamos hablando de sumamente muy, muy, muy bajo.
5: En mi época yo saqué 800 y pico y era bajo. Había gente de 900, 1000.
6: Sí, de 950, 970 máximo, me recuerdo en esas épocas, cuando nosotros ingresamos a la universidad, pero gracias a la capacitación de Edma también, pues tenemos un chico, incluso una señorita, perdón, de 1000 puntos.
5: Otro
6: chico.
5: ¿Ustedes lograron estudiantes de 1000 puntos?
6: Una...
5: O sea, el promedio fue 600, pero los que se capacitaron con usted llegaron.
6: Bueno, una señorita estudiante logró 1000 puntos, puntaje perfecto. En el área 5, de igual forma otro estudiante en el área de salud, logró 980 puntos, o sea, falló en una preguntita, pero no, o sea, estaba acercando a ese puntaje perfecto también. La capacitación, en realidad, pues, de Campus Politécnico Edma se basa en la experiencia de los años de trabajo, y bueno, en realidad hicimos el contacto también con la universidad, y gracias pues también a los, en este caso, coordinador que está ahorita, señor Trujillo, me parece que es el coordinador. Nos explicó cómo va a ser y nos dijo muy claramente, el gobierno lo que plantea es trabajar con sus textos, entonces de primero, segundo y tercero bachillerato. Entonces, ¿qué se hizo? Pues coger esos textos, ver los temarios que se tiene, coger así pautas, coger incluso ejercicios de ahí, trabajar con eso mismo, con los estudiantes y aprovechar al máximo al estudiante.
5: Mi pregunta es, con el mayor de los respetos, ¿qué pasa con los estudiantes que no tienen recursos, por ejemplo, para pagar un preuniversitario? ¿Más complicado lograr entrar a una universidad?
6: Bueno, Ramiro, en ese caso, verá, incluso el preuniversitario, justamente por esto de los recursos económicos, dan incluso capacitaciones gratuitas.
5: Ya.
6: Y se lo hace público. Y verá que los estudiantes a veces no le toman interés.
5: Usted me está diciendo que es más dejadez del estudiante.
6: Sí, sí, sí, es más dejadez, porque incluso el pre les da clases virtuales también gratuitas, incluso también presenciales, los días viernes. Entonces, no asisten las personas, no asisten los chicos, entonces, sí es bastante dejadez de parte.
5: Como siempre, el que quiere superarse, se supera, el que quiere estudiar. Ahora, usted me está contando de áreas de la Universidad Técnica de Ambato, que ahora está en el ojo de la tormenta, la universidad, 600 puntos el promedio, no abre medicina, otras carreras que están prácticamente online siendo trabajadas. ¿Cómo está el tema de la Universidad Técnica, que es la universidad más grande pública, ¿no?
6: Sí, en ese punto es muy acertada la decisión de la señora rectora de parte de nosotros, pues, porque, bueno, con la bendición de Dios, pues, estoy siguiendo una segunda carrera, justamente la Técnica de Ambato, una segunda ingeniería. Entonces ahí pude ver la falencia del estudiante que tiene cuando ingresa a nivelación. Entonces la mayoría de estudiantes pierden nivelación. Y algunos se hacen terceras matrículas y no logran pasar nivelación a primer semestre.
5: Increíble.
6: Y es por las falencias de conocimientos que no tienen. Entonces la rectora, ¿qué hace? Cambiar de razonamientos y cambia conocimientos. Y divide esto en 5 áreas. El área 1, pues, está de mitad directamente para ingenierías. Y el área 2 también para ingenierías, pero se distingue la una de la otra porque ingenierías, por ejemplo, tenemos técnicas como automatización robótica, tecnología de información, software, ingeniería civil,
5: mecánica. Es decir, mecánica. Ya no generar una sola propuesta para toda la universidad, sino por áreas.
6: Sí, son 5 áreas ahora. Entonces, durante toda esta capacitación que se tiene, no se tiene solamente un tema. Por ejemplo, en la primera área se les da más matemática y física.
5: Ya.
6: En la segunda área se les da más matemática y química.
5: Pero estamos volviendo a la antigüedad, pues como cuando yo, por ejemplo, para ser periodista tuve que estudiar sociales. ¿No hubiera sido bueno hacerlo esto desde el bachillerato?
6: Exactamente, eso es lo que se tendría que hacer, porque nosotros vemos que los estudiantes no están preparados todos para un sistema lineal.
5: Ya.
6: Si no, esto tiene que ser sinusoidal, porque en realidad cada quien tiene su diferente forma de personalidad y sobre todo carrera.
5: Ahora, en el sistema que ustedes tienen, porque además de la experiencia de Campus Politécnico Edmo, ustedes tienen un sistema. ¿De qué se trata ese sistema?
6: Bueno, nosotros, todos los chicos, pues en realidad se creen ellos y sobre todo pues se capacitan en 3 partes importantes. La primera, nivelamos a los estudiantes porque no todos los colegios están a la par. A veces hay chicos que dicen, profe, disculpe, pero en mi colegio matemáticas, mi profesor no vino más que un mes en todo el año.
5: Increíble.
6: Entonces, en esa parte, de igual forma en química, tienen repercusiones mucho en física. Entonces, no manejan súper bien. ¿Qué nos toca a nosotros? Primero nivelar a todos. Con esa nivelación, luego nosotros les enseñamos desde a razonar, porque hoy en día han perdido mucho lo que es la lectura.
5: El razonamiento.
6: La lectura.
5: Ya créanme, no leen, pues.
6: No, la lectura, ¿cómo fallan ahora los estudiantes?
5: Si me contaba una persona que en este examen de la universidad hay estudiantes que ni siquiera pueden leer bien la pregunta, es decir, perdieron el sentido de leer y comprender, lectura comprensiva ya no hay.
6: Sí, exactamente, entonces la lectura de ellos es muy vaga ahora, entonces no, y lo que se trata de eso también del PRE es a enseñarles a leer muy bien y a sacar ideas principales.
5: A bachilleres, perdóneme, a guambras grandotes de 17, 18, 19 años, enseñarles a leer.
6: Sí, entonces en este punto incluso ni las tablas de multiplicar saben ahora, verán, ni sumar.
5: Pero llámenle para el PlayStation. Llámenle para las apuestas, llámenle para el TikTok, para el Facebook, eso saben.
6: Sí, y una de las falencias más grandes que estamos teniendo ahora es que se les manda tareas y se les manda pruebas y ellos realizan con inteligencia artificial.
5: Con el chat GPT.
6: Solamente cuestión de ellos responder la pregunta y dentro de la parte de conocimiento están dejando toda la deriva. No lo están haciendo como deberían hacer la capacitación.
5: ¿Ese sistema tienen ustedes? Primero los nivelan, luego...
6: Bueno, ahí ingresa la parte de razonamientos, luego que ya enseñamos las materias, todo pues a los chicos, ahí sí vienen full simuladores y simulacros. Entonces con eso vamos nosotros viendo dónde está la falencia.
5: Pero hay algunitos han de faltar, ya cuando les hacen trabajar.
6: Sí, en realidad sí, mejor decide, mejor cambiarse a otro preuniversitario y buscar otra forma.
5: A otro más fácil.
6: Sí.
5: Increíble, o sea, la verdad me da risa porque si me pongo a llorar es peor. Qué pena la educación. ¿Dónde está Campus Politécnico Edma? Y ustedes no solamente nivelan faltando poquito para los exámenes, pueden nivelar mucho tiempo, ¿no?
6: Sí, por ejemplo, el día miércoles, porque hoy día es feriado, pues no arrancamos nuestro curso vacacional. Comenzamos con los chicos ya a trabajar química, física y matemática de colegio. Justamente.
5: O sea, no necesariamente para entrar a la universidad, sino para que se preparen en el colegio, nivelación.
6: Sí, porque hay chicos que ingresan a primero, segundo, tercero bachillerato. Entonces les vamos a nivelar en esas 3 importantes que están en la falencia ahorita los estudiantes. Entonces,
5: correcto, ¿cómo inscribirse?
6: 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De igual forma, en la calle Martínez, entre Bolívar y Rocafuerte, no nos hemos cambiado.
5: Correcto, Campus Politécnico EMA Preuniversitario San José, muchos años. Yo les hice hasta la imagen corporativa, les trabajé.
6: Sí,
5: ¿ya todo cambiaron o siguen con la misma?
6: Con la misma,
5: está bonita, pues bien hecho, buen trabajito.
6: Sí,
5: ¿la profe Mari sigue o no sigue?
6: Sí, ella sigue como nuestra directora financiera. No,
5: ella es la directora financiera, la gerente, la CEO, la que manda.
6: Todo. Todos nosotros pues estamos en eso mismo, seguimos con la misma humildad de siempre y trabajando, capacitando a todos nuestros jóvenes de Ambato.
5: ¿Algunas redes donde les puedan seguir? Porque ahora los muchachos, a eso sí, para las redes son pilas.
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5: Campus Politécnico Edma Preuniversitario San José está con nosotros. Gracias, Edwin.
6: Muchas gracias, Ramiro.
5: Un buen día.

quiero pedir disculpas porque me quedé por lo menos con 80 mensajes de WhatsApp en la entrevista con el señor gobernador. No es una entrevista para preguntarle qué va a hacer, porque recién está en un periodo todo. Cuando tú entres a cualquier lugar, cuando entres de director de la escuela Patito, cuando entres de princesita de Navidad, cuando entres de señor Colada Morada, cuando entres a cualquier trabajo, lo primero se llama evaluar. Evaluar dónde voy a estar. ¿Qué es lo que tengo? No puedo saber a dónde voy si no sé dónde estoy. Como dice el chiste, ¿dónde estoy? Primero, ¿dónde estoy, pues? Y el gobernador, y no le quiero lanzar flores primero porque es amigo, conozco la capacidad de Gonzalo, está haciendo lo lógico, evaluar a dónde entré. ¿Qué voy a hacer? Después de evaluar qué es lo que tengo, pues. No le puedo preguntar qué vas a hacer en la casa de salud, qué vas a hacer en la universidad, aunque ya nos dio algunas pistas. Me parece correcto tomar el toro por los cuernos. Las gobernadoras anteriores, no es mi competencia, ya le estoy diciendo al ministro, ojalá venga, Diosito Santo, ojalá arribe. Cuando viene el ministro, primero la comidita, vamos a llevarle al mercado, a los jugos de la sucia, al ministro. Los problemas hay que solucionar. Los problemas. Por eso es que Tungurahua ha caído. Y creo que Daniel Noboa, el presidente Daniel Noboa, se dio cuenta. Tungurahua votó por mí, pues. Tungurahua me ha dado el apoyo total. Le voy a dar por fin un buen gobernador. Por fin. Y como le dije, a Gonzalo Calleja le va a tocar, aunque no le guste al presidente, recibir también las noticias malas. Al presidente hay que decirle la verdad, lo que está pasando y buscar soluciones. Confío en que se pueda dar un buen trabajo. Lástima, en el tema político va a ser difícil que no se mezcle esto de hacer proselitismo político. Lamentablemente, las mismas malas prácticas de los gobiernos anteriores va a pasar acá. Hay proselitismo político. En Guayaquil están regalando verde. En Guayaquil están haciendo proselitismo político. Lamentablemente. Nos vamos, señores. 8:28. 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Gracias, señores. Nos sentimos mañana, en 10 de agosto. Estuve trabajando para ti, porque este país lo sacamos trabajando todos. 8:30, un placer ser parte de tu día y ser parte de la radio más escuchada con el programa número uno en el rating. Buena mañana. De aquí un desayunito y a seguir en el día.

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3: 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Los setentas. 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
1: Listos para subirle el volumen y sentir cada ritmo que marcó tendencia en los 70, 80 y 90. Hoy, un viaje cargado de energía y emociones inolvidables. Comenzamos Retro Music, que llega a ustedes bajo el gentil patrocinio de Amex, Asistencia Médica Ecuador, Max Security, por Parrillada JR, Globos Cometa Ecuador, por Young Entertainment y PR Producciones, la empresa de fiestas temáticas más grande del Ecuador. Listos para subirnos en la cápsula del tiempo y dirigirnos a lo mejor de los 70, 80 y 90, con quien les habla Javier Carpio, DJ Pelambre Records, quien les dice, Welcome, ladies and gentlemen.

La gente de Oídos Finos de regreso a casa a esta hora en buena compañía en el programa que está más allá de la moda, Retro Music a nivel nacional. Y el saludo correspondiente para la people maravillosa que nos sintoniza en todo Manta a través de la 100.9 Marejada Estéreo. Para la gente maravillosa de la Tierra Linda Esmeraldas a través de la 95.3 Radio Norte. Cómo no, para la gente de Ambato que está a todo turbo a través de la 93.3. Para la gente exclusiva de Machala, Naranjal, El Guabo, a través de la 93.9, aquí en Guayaquil, la 94.1, y a toda fiera en la península de Santa Elena, la 107.3. Más clásicos de regreso a casa en el programa número uno, llamado Retro Music.

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En esta cápsula del tiempo seguimos revolucionando tus sentidos con las canciones que nacieran en los 60, 70, 80 y 90. 120 minutos dedicados a desempolvar los mejores éxitos de aquellas épocas. Damas y caballeros, el 0959-70-1131, la línea habilitada, para que usted nos haga saber en qué parte del planeta nos está sintonizando. 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
1: Y el saludo súper que genérico para todos aquellos que están embarcados en esta aventura espectacular por aquellas épocas atemporales que están sonando con mucha fuerza a nivel nacional. El saludo reiterado para la people maravillosa que está en Esmeraldas a través de la 95.3. En todo Manta está la 100.9 Marejada Estéreo. Acá en la península de Santa Elena, la 107.3. En la Perla del Pacífico, la 94.1 Radio Onda Positiva. En Machala, Naranjal, El Guabo, la 93.9. En Tungurahua, Ambato, se encuentra a toda turbo la 93.3. Clásicos y nada más que clásicos en esta programación para gente exclusiva y de oídos finos. 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
5: Hola, Javier. Te veo preocupado.
6: Sí, amiga. Te cuento que ayer me dejaron un mensaje del banco. Como no he pagado, me dicen que me van a bloquear mis cuentas y que no podré salir del país. Que me van a embargar.